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9:03, ¿cómo están amigos? Estamos arrancando un nuevo programa de Parada Mix a través de la 90.3 FM. Quien te saluda, Miguel Torcida, y te acompaño hasta las 12. Bueno, día jueves hoy, llegamos al jueves de TVT, jueves clásico, jueves de estreno, ¿sí? Hoy se estrena Spider-Man, la nueva película de Spider-Man, un nuevo día con Tom Holland nuevamente, así que en breve estamos hablando de esa peli. Tenemos también, por supuesto, la noticia loca de esta mañana, un poco de efemérides del rock y mucho más para compartir contigo hasta el mediodía. Estamos escuchando a Foster the People con la canción Houdini, tema del año 2011. 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Bueno, te invito a que nos sigas en redes como todos los días. Estamos en Instagram como @radiomix_py, nuestra página web www.radiomix.com.py, el número habilitado como todos los días 0972-9191, y también estamos saliendo en vivo desde paraguay.com. Feliz Día de la Amistad para nuestros queridos oyentes, espero que pasen un lindo día, seguramente se van a estar reuniendo el día de hoy con algunos amigos, ahí en el trabajo también compartiendo algunos bocaditos, disfrutando de este lindo jueves caluroso, ¿sí? Te comento en breve cuánto va a ser la máxima, 24 grados tenemos actualmente de temperatura, así que bueno, feliz Día de la Amistad para nuestros queridos oyentes que están siempre del otro lado tirando buena onda, escribiendo, participando y bueno, disfrutando como siempre de los grandes clásicos de Radio Mix. Ayer vino Lucero a

Feliz día de la amistad para nuestros queridos oyentes. Espero que pasen un lindo día. Seguramente se van a estar reuniendo el día de hoy con algunos amigos. Ahí en el trabajo también compartiendo algunos bocaditos, disfrutando de este lindo jueves caluroso, ¿sí? Te comento en breve cuánto va a ser la máxima. 24 grados tenemos actualmente de temperatura. Así que bueno, feliz día de la amistad para nuestros queridos oyentes que están siempre del otro lado tirando buena onda, escribiendo, participando y bueno, disfrutando como siempre de los grandes clásicos de Radio Mix. Ayer vino Luciano. Feliz día de la amistad para nuestros queridos oyentes. Espero que pasen un lindo día. Seguramente se van a estar reuniendo el día de hoy con algunos amigos. Ahí en el trabajo también compartiendo algunos bocaditos, disfrutando de este lindo jueves caluroso, ¿sí? Te comento en breve cuánto va a ser la máxima. 24 grados tenemos actualmente de temperatura. Así que bueno, feliz día de la amistad para nuestros queridos oyentes que están siempre del otro lado tirando buena onda, escribiendo, participando y bueno, disfrutando como siempre de los grandes clásicos de Radio Mix. Ayer vino

Caluroso, sí, te comento en breve cuánto va a ser la máxima. 24 grados tenemos actualmente de temperatura, así que bueno, feliz día de la amistad para nuestros queridos oyentes que están siempre del otro lado tirando buena onda, escribiendo, participando y bueno, disfrutando como siempre de los grandes clásicos de Radio Mix. Ayer vino Lucero a buscar su entrada para el ballet, sí, mañana el gran estreno de la

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2: Estamos de vuelta, amigos. Seguimos escuchando buena música, 10:29 y hablemos nuevamente de Aseguradora del Este, porque tenemos un seguro a tu medida con las coberturas más completas del mercado y acorde a tus necesidades. 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Bueno, me estaban preguntando con respecto al ballet si quedaban entradas todavía. Sí, quedan entradas. Tienen que ir a la boletería del teatro, incluso mañana de repente pueden ver si hay todavía. Tienen que acercarse al Teatro Municipal a comprar las entradas o también tienen que ver en el Instagram del ballet, ¿sí? Ahí dejan todos los detalles para saber exactamente dónde se venden además del teatro. Pero estoy seguro que en la boletería las puedes conseguir. Así que si hay todavía entradas para el día de mañana, aprovechá. Si te quieres ir a ver La Valladera, arranca recién mañana. Mañana es el estreno, el 31 de julio. Está arrancando esta nueva función, este segundo ballet del año, y se extiende hasta casi la primera semana de agosto. Así que para la gente que me estaba preguntando si es que hay lugar todavía, sí hay, tienen que darse una vuelta. Entonces, te repito, por la boletería del teatro, ahí me estaba preguntando Pedro, o ingresar al Instagram, a las redes del ballet, y bueno, ahí pueden ver dónde comprar. Seguimos escuchando buena música, ¿les parece? Pueden hacer los pedidos a través del 0972-9191, Robbie Williams sonando de fondo, y en breve voy a estar pasando algo de Nirvana que me estaban pidiendo, ¿eh? Así que bueno, muchas gracias a la gente que se va comunicando a través del 0972-9191.

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Hola, hola, hola, muy buenas tardes, bienvenidos a Sabor Mix. Claro que sí, como todos los días, de lunes a viernes, Dani Chef, el españolísimo, así me puedes encontrar en redes sociales. Te voy a estar acompañando hasta las 2 de la tarde, hasta las 14 horas, con buenos temas y con más música, buena música. Además, hoy es el día mundial de la tarta de queso, así que vamos a estar hablando un poquito sobre este postre tan maravilloso. Para mí es uno de mis postres preferidos. Quédate conmigo hasta las 2 de la tarde. 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Y bueno, como siempre te reitero que te puedes comunicar con nosotros vía WhatsApp al 0972 9191, y también que estamos sonando por internet en www.desdeparaguay.com y www.radiomix.com. Ahora sí, te dejo con más música, buena música, y en un ratito estoy de vuelta aquí en la 90.3, aquí en Sabor Mix. ¡Dale!

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Bueno, muy bien, y hoy es el día mundial de la tarta de queso, como te estaba comentando. Pero bueno, déjame que te tire el pronóstico en Asunción, porque se viene la lluvia para el fin de semana, para mañana viernes. Vamos a tener 34 grados de máxima y 22 de mínima. El día va a quedar cálido a caluroso y cielo parcialmente nublado. Para el sábado ya viene la lluvia, vamos a tener un incremento de temperaturas, 34 grados de máxima, 24 de mínima. El día caluroso, cielo parcialmente nublado a nublado y vientos del norte. Eso sí, lluvias dispersas con ocasionales tormentas eléctricas. Para el domingo baja la temperatura, pero sigue la lluvia. Vamos a tener 29 grados de máxima, 20 de mínima. Y el día cálido, cielo mayormente nublado y lluvias dispersas. Así queda el pronóstico en Asunción para lo que tenemos de fin de semana. Ahora te dejo con más música, buena música. Y en un ratito estoy de vuelta aquí en Sabor Mixed.

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se servía este pastel a los atletas griegos como fuente de energía. Te hablo de los Juegos Olímpicos. Por otro lado, en cuanto a hubo una expansión global gracias a los romanos, que llevaron la receta a Europa, sí señor, y con los años, pues cada país creó su propia versión. Bueno, tipos de tarta de queso. Tenemos la clásica americana, la cheesecake, que va horneada y lleva una base de galleta molida y va cubierta generalmente con una mermelada, que puede ser de frutilla, de frutos rojos, es lo más tradicional. Bueno, eso sería la primera. Luego tenemos la estilo vasco, la de la viña. Hay un restaurante en el País Vasco que se llama La Viña, que es súper famoso por su tarta de queso. Y bueno, esta es muy cremosa, está tostada por fuera, y lo más importante es que no lleva base de galleta, no lleva base de galletita ni nada, es solo la tarta. Pero cuando la abres es como que chorrea, se abre un poquito y bueno, queda totalmente cremosa. Es una maravilla, ¿eh? Y bueno, y luego también tienes las versiones frías, que van preparadas generalmente con queso crema cuajada o incluso con gelatina. Y muchas veces no llevan horno, son sin horno, van directas al frío y quedan también muy buenas. Diferentes tipos de tarta de queso, elige la que más te gusta, pero hazla en casa, ¿eh? Es muy fácil. Como siempre te digo, en mis redes sociales, en Dani Chefel Españolísimo, en Instagram, por ejemplo, vas a tener en mi muro diferentes recetas de tarta de queso. Así que anímate y hazlas, que son muy fáciles de hacer. Ahora te dejo con más música, buena música, y en un ratito estoy de vuelta aquí en Sabor Mix.

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Bueno, y seguimos en el programa, seguimos hablando un poquito de la torta de queso. Y te cuento que tiene más de 4.000 años de historia. Sus orígenes, como te comentaba en el bloque anterior, se remontan a la antigua Grecia, en la isla de Samos. Pero bueno, pasó por el Imperio Romano y también se transformó en el famoso postre moderno gracias a la invención del queso crema en Estados Unidos. Y bueno, ya te digo, en el año 776 a.C. se servía a los atletas en los primeros Juegos Olímpicos como fuente de energía rápida y proteica. ¿Y cómo se preparaba? Pues machacando queso con miel y harina de trigo, o valema, así de fácil. Luego, en el Imperio Romano, los romanos, lógicamente, pues adaptaron esta receta y la llamaron, a ver si lo digo bien, libum, añadiendo huevos y horneándola bajo cenizas calientes antes de servirla. Bueno, ¿qué pasa? Que luego evolucionó, llegó a Estados Unidos y se inventó el queso crema en 1872. Te cuento, el lechero estadounidense William Lawrence de New York, de Nueva York, inventó por error, como siempre pasa en esto de la alimentación, el queso crema mientras intentaba replicar un queso francés. Y bueno, en 1930 explotó. La marca Philadelphia, no sé si lo conoces, comenzó a incluir la receta clásica del pastel de queso cremoso en sus envases y esto lo popularizó a nivel global. Bueno, tarta de queso hoy en su día mundial. Te dejo con más música, buena música, y en un ratito estoy de vuelta aquí en Sabor Mix. ¡Dale!

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Bueno, muy bien, y llegó el momento de ir cerrando el programa. Ya se viene Natasha, ya se viene Destino Mix, así que como todos los días te dejo con buena compañía y lo más importante de todo, con más música, buena música. 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Y bueno, que tengáis buen resto de jornada y mañana más, pero no mejor, porque es imposible. ¡Hasta mañana, chavaletes!

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bienvenidos a Destino Mix, tu destino musical. Yo soy Natalia Barrera y te voy a acompañar en esta tarde tan especial porque hoy estamos celebrando algo muy lindo, el Día de la Amistad. Hoy es un día perfecto para pensar en esas personas que suman, que estuvieron, que están y que llegaron justo a tiempo para hacernos la vida mucho más fácil. Nosotros te vamos a acompañar y vamos a celebrar de la mejor manera, como sabemos hacerlo, con buena música, canciones que nos mueven recuerdos, que nos hacen viajar y que nos conectan con esa persona especial. Yo siempre digo que los amigos son ángeles terrenales que están para nosotros todo el tiempo, así que hoy vamos a celebrar de la mejor manera. Desde ya también te quiero invitar a que te vayas sumando a las redes sociales de la radio, en el Instagram, Radio Mixión Bajo PY. A mí me encontrás como @uchisnatalia y por supuesto también queremos leerte y que nos cuentes cómo vas a pasar este día. Yo te quiero preguntar algo especial: ¿qué fue lo más lindo que hizo tu amigo por vos? Te puedes comunicar con nosotros al 0972 9191 y hacer tu pedido musical también. Y bueno, y por supuesto recordarte que nos podés escuchar estés donde estés a través desde paraguay.com.py. ingresás al link de Radio Mix y ya estás con nosotros, así que vos acomódate y celebremos este Día de la Amistad.

37 minutitos pasan de las 14 horas y seguimos disfrutando de buena música en este día tan especial, Día de la Amistad. Feliz día a todos, espero que estén pasando súper bien. Muchas personas ya festejaron en el horario de almuerzo, otros van a hacer un aftercito para compartir, ¿eh? Y la sensación térmica está a los 35 grados, realmente súper agradable. Según meteorología se vienen precipitaciones, pero ya viene anunciando esto desde ayer y por el momento nada por suerte. Así que creo que va a ser un lindo día para festejar con esos amigos que siempre están y los que no están. Hay veces que la amistad no es por el cuestión de tiempo, de espacio, de verse, no se pueden ver todos los días, pero la amistad consiste en cuando le ves a ese amigo después de mucho tiempo, es como que no pasó el tiempo, ¿eh? Así que bueno, feliz día a todos. Y también les quiero agradecer a la gente que ya se está comunicando con nosotros a través del WhatsApp de la radio al 0972-9191. Buenas tardes, soy Francisco Velázquez desde Macaí Luque, nos dice, ¿eh? También Jorge, feliz día de la amistad, nos dice. Y por supuesto Dionisio, Natalia, feliz día de los amigos. Besos, ¿eh? Muchísimas gracias por comunicarte. Bueno, y la pregunta es, ¿qué fue lo más lindo que hizo tu amigo por vos? Quiero que me cuentes también, te comuniques con nosotros. Y ahora te quiero contar este dato curioso, una historia que pocos conocen. ¿Sabías que esta conmemoración fue iniciada por un paraguayo? Sí, señores. En el año 1958, el doctor Ramón Artemio Bracho impulsó la Cruzada Mundial de la Amistad. Su idea inspiró a la ONU a declarar el 30 de julio como el Día Internacional de la Amistad. Y ¿sabías que la amistad es muy, muy importante? Incluso la ciencia lo confirma, Porque dice que tener 2 a 3 amigos de confianza te puede ayudar a reducir el estrés, fortalece el bienestar emocional, según estudios del área humana, Un buen amigo es el que escucha y que te hace sentir seguro, realmente son esos vínculos que nos ayudan también a cuidar nuestra salud, La amistad fortalece las relaciones de pareja, familiares y trabajo, así que muy feliz Día de la Amistad a todos. Acá Miriam Franco también se está comunicando con nosotros. Nati, feliz día. Ella siempre nos escucha desde la oficina. Así que le mandamos un saludo a Miriam Franco. La amistad es el mayor regalo de la vida. Feliz día de la amistad a Miriam y a todos los compañeros de trabajo que siempre están presentes escuchando la 90.3. Bueno, nosotros vamos a pasar como mejor sabemos, escuchando buena música.

que escucha y que te hace sentir seguro, realmente son esos vínculos que nos ayudan también a cuidar nuestra salud. La amistad fortalece las relaciones de pareja, familiares y trabajo.

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17 minutitos pasan de las 15 horas y seguimos disfrutando de buena música en esta hermosa tarde del Día de la Amistad. De 31 grados la temperatura, pero una sensación térmica de 35 grados. Así que súper agradable hoy para poder festejar con los amigos este día tan especial. 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Bueno, y como hoy es un especial del Día de la Amistad, te quiero contar algo súper interesante. ¿Viste que alguna vez te pasó? Yo sé que les pasó a más de uno. Que le mirás a tu amigo y ya saben exactamente lo que está pensando el otro, ¿verdad? Por ejemplo, vieron algo y se miraron y no tuvieron que decirse ni una palabra porque ya sabes lo que está pensando tu amigo. Bueno, te quiero contar que diversas investigaciones demostraron que los cerebros de personas con vínculos de amistad muy fuertes se pueden llegar a sincronizar. Esta actividad neuronal ocurre durante conversaciones, experiencias compartidas o al observar esta misma situación. Según los científicos, esta sincronización ocurre porque los amigos cercanos suelen compartir emociones, formas de pensar e intereses a largo tiempo. También se hicieron estudios de resonancias magnéticas que fueron publicadas por Imagine Radio. Reveló que las redes neuronales de los amigos se activan en sintonía al ver una película o escuchar una historia. Existe una conexión biológica que les permite anticipar lo que el otro siente. Así que está respaldado por la ciencia, ¿eh? También dice que la amistad te ayuda a la salud, ¿eh? Porque libera oxitocina, dopamina, y una reunión con amigos de repente te eleva esa energía. Bueno, nosotros te queremos invitar a que hagas tus pedidos musicales a través del WhatsApp de la radio, el 0972-9191. Acá me dicen el verdadero amigo invisible. No, este pues no, así no, Jorge, ¿eh? Recibieron sus regalitos. Yo recibí un regalo invisible también acá el día de hoy. Bueno, no importa eso, lo más importante es que los amigos estén realmente siempre. Así que bueno, seguimos disfrutando de buena música aquí por la 90.3 Radio Mix.

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39 minutitos pasan de las 15 horas y seguimos disfrutando de buena música por la 90.3 en este día especial de la amistad. Les quiero mandar un saludo muy grande a José Jiménez, mi gran amigo que nos está escuchando, y por supuesto también a Carlitos, que está en el tránsito, me dijo. Así que le mando un beso gigante y muchísimas gracias por estar siempre del otro lado. 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Salud. Bueno, ¿y cómo van a celebrar hoy el Día de la Amistad? Quiero saber, muchos de los muchachos van a hacer asado, otros por otro lado van a salir a tomar algo nomás, o si no, de repente van a tirar unos choris a la parrilla, porque como estaba comentando en mis redes sociales, mucha gente todavía no cobró. Y hoy vamos a ver realmente quién es tu amigo, porque un amigo es el que está cuando vos no tenés nada, ¿eh? Realmente eso es muy lindo de la amistad, porque un verdadero amigo es el que está en las malas por sobre todas las cosas. En las buenas está todo el mundo, pero en las malas, el verdadero. Bueno, y te quiero contar también, hoy si querés hacer un asadito y te querés ahorrar un poquito de dinero, podés aprovechar porque hoy se está realizando una nueva edición de la Feria de la Agricultura Familiar en la Costanera de Asunción, ¿eh? Y frente al Congreso Nacional también hay una variada oferta de productos provenientes directamente de las fincas familiares, además de cortes vacunos. La feria también ofrece queso paraguay, carne de cerdo, lechón, cabra, pato, miel, harina de maíz y hortalizas frescas, ¿eh? Así que las autoridades invitan a la ciudadanía a apoyar la producción nacional y fortalecer el vínculo entre el campo y la ciudad. Aparte, estira el clima, así un asadito para compartir con los amigos realmente. 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

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Bueno, y la pregunta era, ¿qué fue lo más lindo que hizo tu amigo por vos? Quiero que me cuentes al WhatsApp de la radio, al 0972-9191, y también recordarte las redes sociales de la radio, en el Instagram, Radio Micción bajo PY, a mí me encontrás como @uchisnatalla. Seguimos disfrutando de buena música en esta hermosa tarde de jueves. Aquí.

Bueno, así vamos llegando a la parte final de esta programación jueves especial Día de la Amistad. Espero que pasen súper bien, que compartan con sus amigos, que disfruten y se queden prendidos a la 90.3 para seguir disfrutando de buena música. Yo me retiro, pero en breve llega el compañero Roberto Pitu Willis y más tarde Galli López y Vanessa González para cerrar la noche con broche de oro. Así que bueno, yo me voy, que tengas una excelente tarde, que disfruten, que pasen bien. Feliz Día de la Amistad.

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Muy pero muy buenas tardes, señores, señores. Arrancamos la jornada del día de hoy. Es el día de la amistad, así que felicidades. Felicidades a todos en el día del amigo. Felicidades a mis queridos amigos, compañeros, hermanos, todos. Felicidades a todos, que la pasen muy pero muy pero muy bien. No compren taza, por favor. No compren taza de regalos por el día de la amistad, ¿eh? Soy Pitu Willis, estos Top Mix. Estamos escuchando Wham, I Am Your Man. Luego se viene Cheer con el tema Believe, temazo también del año 99. Así que bueno, estamos aquí hoy. Aparte de ser el Día de la Amistad, es jueves de TVT para subir tus fotitos al Instagram, compartirnos tus fotos, arrobanos en arroba Radio Mix bajo PY. Nos podés escuchar online también desde Paraguay. Desde Paraguay. Ahí así. Bueno, estamos aquí para alegrarte la tarde, para darte muy pero muy buena música. Así que continuamos nosotros hasta las 18.

Muy bien, seguimos, señoras y señores. Y bueno, hoy tenemos que hablar, evidentemente, del Día de la Amistad. Yo sé que siempre todos los 30 de julio comento la historia, pero como la audiencia se renueva, voy a volver a contar, porque es una historia muy linda. De hecho, pueden ver en Instagram, está hecha en IA la historia, con inteligencia artificial, con la persona que creó el Día de la Amistad. Bueno, Día Internacional de la Amistad nació en Paraguay. Si no lo sabías, ahora lo sabes. ¿Cuándo fue? El 20 de junio de 1958. El doctor Ramón Artemio Bracho soñó con un mundo más unido a través de la fraternidad. El legado, rendimos homenaje a la visión del doctor Bracho, quien demostró que la amistad es el puente más fuerte para la paz universal. Desde el arte sabemos que la amistad no solo une personas, conecta miradas, inspira obras y teje colectivos. Históricamente, las grandes vanguardias y los movimientos

artísticos han nacido de reuniones entre amigos, de charlas compartidas, de la creación en conjunto y el apoyo mutuo. Sí, señor, hoy se celebra ese lazo, el Día Internacional de la Amistad. Bueno, él era doctor en Puerto Pinasco, y en una reunión dijeron, che, ¿por qué no creamos un día del amigo? Vamos a crear un día del amigo, un día de la amistad. Y ahí nació la idea, ¿verdad?, que él tuvo. Y después iban festejando, iban celebrando, ¿verdad?, hasta que después la fecha central se fijó el 30 de julio. ¿Cómo fue? Una cena con amigos, él propuso festejar la amistad para lograr un mundo más bueno, más humano. Recuerden que él se fue hasta Puerto Pinasco para ejercer su profesión, ¿eh? Apoyo de la ONU. En el año 2011, la Organización de las Naciones Unidas declaró oficialmente el 30 de julio como el Día Internacional de la Amistad, tomando como ejemplo la idea nacida en Paraguay, gracias al doctor Bracho. ¿Eh? ¿Qué te parece? Doctor Ramón Artemio Bracho. Impresionante, espectacular. Y también fue el fundador de la Cruzada Mundial de la Amistad. Espectacular, ¿eh? Capísimo, gran profesional. 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Sigue la música de Cure, Just Like Heaven, y se viene Guns con este temazo. Patience.

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Muy bien, seguimos, señoras y señores, y hay una crisis migratoria en España. No sé, pero esto está ocurriendo hoy. Atiendan esto, crisis migratoria en directo. Al menos 10 migrantes fallecieron al intentar entrar a nado en Ceuta. Sánchez, el presidente, viaja mañana a Ceuta con Marlaska. Bruselas ofrece a España el apoyo de Frontex, una columna de 5 kilómetros formada por miles de personas. Espera en Marruecos cruzar la frontera. Italia estudia suspender el acuerdo de Schengen con España. Bueno, las fuerzas de seguridad han lastimosamente recuperado 10 personas que intentaban entrar a nado en Ceuta. Según fuentes policiales, el gobierno ha decidido movilizar a las unidades del ejército de tierra para apoyar a los efectivos de la Guardia Civil, que se encuentran desbordados ante la entrada de miles de jóvenes que cruzan a nado la frontera del Tarajal, que separa la ciudad española de Marruecos. El presidente del gobierno, Pedro Sánchez, va a viajar mañana al enclave acompañado del ministro

del Interior, Fernando Grande Marlaska. Esta nueva oleada se suma a una crisis que presiona a la ciudad autónoma desde hace al menos una semana y que recuerda a la vivida en el 2021, cuando 5.000 marroquíes cruzaron la frontera en un solo día. Bruselas ha trasladado la disposición de la Unión Europea a reforzar su apoyo a España mediante Frontex, mientras el gobierno italiano estudia suspender el acuerdo de Schengen de libre circulación en España a raíz de la crisis migratoria, según ha anunciado la primera ministra Giorgia Meloni. Pueden ver en las redes sociales, pongan Ceuta. Pongan eso y ya van a saber, Ceuta, perdón, pongan eso y van a ver la cantidad de personas, niños, mujeres, hombres adultos, hombres jóvenes, toditos cruzando la frontera. Imposibles, no sé, más de 1.000 personas están cruzando la frontera. Y no sé cómo lo van a, no sé, ya no sé cómo se desbordó España, me parece, sinceramente hablando, no sé qué van a hacer. Ya esto ocurrió en el 2021, ahora está ocurriendo de nuevo. Así que no sé qué va a pasar con España. Ojalá que logren solucionar, pero son muchas personas. Yo creo que van a tardar meses en encontrar a todas esas personas y enviarlas nuevamente a Marruecos. Porque hay, y no solamente de Marruecos, vienen de otros lugares también. En fin, ojalá que les vaya bien, che. Qué bárbaro. 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Qué grande Punto Farma, señoras y señores. Nosotros continuamos con la música aquí en Top Mix hasta las 18, sonando de fondo ahora Red Hot Chili Pepper.

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0: 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Así es. Pero antes de seguir presentando a nuestros queridos auspiciantes que nos acompañan, quiero saludarle a mi compañera y gran amiga, feliz día de la amistad, Vane González, ¿cómo estás?
1: También, muy buenas tardes a toda la queridísima, selecta y fiel audiencia de Radio Mix 90.3 FM. Más música, buena música.
0: Así es, qué bárbaro, espectacular. Bueno, tenemos mucho para hoy. 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
1: Así mismo es. Bueno, y de eso vamos a estar hablando más adelante, porque se viene con todo. Está, va a estar muy, pero muy bueno.
0: Así mismo es. 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También agradecemos a Corporación Mercantil Calidad, que perdura. ¿Cómo te está tratando el día de la amistad, mi querida amiga?
1: Súper bien, ahora más contenta de estar acá compartiendo contigo, mi gran amigo, compañero.
0: Buenísimo. ¿Cómo estás para una buena canción?
1: Ay, pero por favor, alegrame la tarde. ¿Qué tenemos?
0: Esta música me encanta, del dúo compuesto por Annie Lennox y Dave Stewart. Se llaman Eurythmics. La música se llama Thorn in My Side, de 1986.
1: Y enseguida volvemos con más de Música Entre Copas. 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

Bienvenidos, bienvenidos a Música Entre Copas. ¿Cómo están, amigos? Nosotros muy bien desde acá. Gracias por acompañarnos. Justamente eso. Te vamos a hacer compañía hasta las 21 horas acá en Radio Mix 90.3 FM. Más música, buena música. Claro, arrancamos esta versión de...

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0: producida en parte por Nile Rodgers, llamada Let's Dance, lanzaba el disco Tonight en 1984. Y bueno, tenía ese éxito a la espalda. Y con esta canción, Blue Jeans, que sería pantalones vaqueros azul, se abría camino muy interesantemente. Así como está vestida hoy mi compañera y gran amiga Vane González.
1: Con Blue Jeans, aquí en Radio Mix 90.3 FM, más música, buena música. Esto es Música Entre Copas y quiero aprovechar, Galli.
0: Sí.
1: Quiero enviar un saludo a una amiga muy especial que nos está escuchando. Ella es Larisa Ferreira. Así que Larisa, un abrazo, gracias por la sintonía, ¿eh?
0: Qué bueno, Vane. Mira que vos sos mi amiga hace 6 años, un poco más de 6 años. Trabajamos juntos, todo. Nunca conocí a una amiga tuya.
1: No.
0: ¿Amigos sí?
1: No. Así es, bueno, es una amiga especial que acabo de conocer. Así que, Larisa, que disfrutes el programa.
0: Bueno, Día de la Amistad. Qué importante. Obviamente están los románticos que creen que nosotros inventamos el Día de la Amistad a nivel global, pero...
1: Eso es un mito, Galli.
0: Yo no sé si un mito, pero un amigo que es brasilero, sí, el 20 de julio me mandó felicidades por el Día de la Amistad.
1: Claro.
0: Otro amigo viene a otra parte y me manda otra fecha. O sea, yo creo que acá nosotros nos festejamos hoy y nos convencimos de que eso es global.
1: Y bueno, y la autosugestión también hace parte de la cultura, ¿verdad?
0: Sí, hay una historia de un señor de apellido Bracho allá en... Puerto Casado, Puerto Pinasco, uno
1: de esos. Que hizo la cruzada internacional de la amistad.
0: Pero vos podés hacer todas las cruzadas que, claro, vos quieras, puedes ser paralelo también. Pero en otro parte del mundo no se festeja hoy.
1: Bueno, pero hoy festejamos acá, estamos festejando, sí, estamos contentos.
0: ¿Y sabes qué? A mí me cae mal este Día de la Amistad porque... Como cae hoy, muchísima gente lo va a festejar mañana.
1: Claro.
0: Y mañana yo tengo un evento en Gran Jaquín, allá con nuestros amigos de
1: La Caoba.
0: De La Caoba Indómita.
1: Sí.
0: En el Cerro Cacupé.
1: Claro.
0: O sea, un evento al cual me voy a ir y hasta ahora no tengo quien me maneje, así que ya veo, voy a hacer un evento donde voy a hacer, una vez ya hice, donde hablamos de vino.
1: Sí.
0: Yo paso por todo mi paladar, siento los matices, sabores. Y está ahí una tipo champañera y tengo que tirar de mi boca porque voy a manejar después.
1: Y sí, ¿qué vas a hacer? Porque realmente acá siempre tiene que primar también la responsabilidad, sí, al volante, Galli.
0: Fácil decirlo. Eso es como que mañana yo me case y en la noche de boda le diga a mi nueva señora, que seguro es, porque va a ser paraguaya y siempre es hermosa. No, mi amor, hoy abrázame nomás y vamos a dormir.
1: No
0: la estoy pegando, Gina, en esta parte. De...
1: No. No estamos teniendo suerte.
0: No estamos teniendo suerte, Gina, como diría un
1: ex conocido, ¿eh?
0: Ex jefe.
1: Qué bárbaro.
0: Qué bárbaro.
1: No, o sea, estamos, Dios, teniendo suerte, chongo.
0: Pero así nomás.
1: ¿Qué vas a hacer? Bueno, pero te puedes quedar también en Gran Jaquín.
0: Claro que me puedo quedar.
1: Sí, te puedes quedar, mira.
0: Sí, pues no, a dormir.
1: Y bueno, y a seguir tomando. Solución.
0: No, vos sabés que cuando más estamos metidos en el mundo de la cultura vitivinícola, hoy que fue la conferencia de prensa de la Drinks and More,
1: sí,
0: y estaba hablando con Ale Sicioli, y coincidimos, cuando estamos más metidos en esto, menos estamos tomando.
1: Y sí, no.
0: Yo 4 días de la semana no tomo, a veces 3. De la semana.
1: Y yo solamente tomo por trabajo, y vos sabés.
0: Sí, yo sé.
1: Solo entonces, por trabajo, o sea, todo es corporativo ya. Todos mis chupis son corporativos. Así que.
0: Qué bárbaro. Tenemos mucho para hablar de la Drinks and More. Le pasé a nuestro ingeniero de sonido y musicalizador, DJ Ghost, para que me trabaje en todas las notas que hicimos hoy. Pasaremos una parte, pero. A grosso modo pasaremos mañana,
1: sí,
0: porque mañana como estaré hacia Cacupé, ahí vamos a hacer el programa desde exteriores, vamos a ver cómo lo hacemos todo, pero tenemos que hacerlo de alguna manera, ¿eh? Y bueno, de eso se trata, Drinks and More va a ser el 2 de septiembre, los clientes del Banco Itaú tienen exclusividad de compra con descuentos mañana y pasado mañana.
1: Que no digan, que no les avisamos.
0: Exacto.
1: Y después nos escriben los oyentes y nos dicen, Galli, Vane, tienen entradas, me pueden conseguir entradas, no, y no podemos.

Blue Jeans. David Bowie tenía una difícil misión, porque al año siguiente de haber lanzado el gran álbum

0: No, no podemos.
1: No estamos organizados.
0: Ojalá, ¿verdad? Podamos conseguir entradas para todos, pero no.
1: Sí.
0: Las entradas se compran, tiene su periodo de preventa exclusiva por Itaú.
1: Mañana y pasado mañana.
0: Mañana y pasado mañana. Y después de eso ya se libera para todos los demás bandas.
1: Así mismo. Así mismo, mi querida amiga. Bueno, vamos a estar hablando de eso. Tenemos mucho para hoy. Muchísimas felicidades a los amigos. Es un día importante, especial.
0: Sí.
1: Me acuerdo cuando antes jugábamos ese El Amigo Invisible.
0: Sí.
1: Hoy ya está todo visible. Mostramos todo nomás allá. Ahora pues, está invisible.
0: Yo voy a implementar este año. Voy a llevar el regalo invisible para el amigo invisible.
1: Exacto, ahí está. Qué va, ese es más hábil.
0: Sí, obvio, todo invisible.
1: Bueno, la banda Blur, abanderados del Britpop. Vamos a escuchar un gran éxito de finales de los 90 de la banda que tenía como frontman y compositor también a Damon Albarn, que estuvo en Paraguay con sus Gorillaz. Y no sé si el 1 o el 2 de diciembre estará de vuelta con Gorillaz acá en Paraguay, pero con Blur escuchamos este super tema, esta super canción llamada Coffee and TV.
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Buenísimo, Where is My Mind, gran canción de la banda Pixies, un gran clásico de clásicos, la banda de Black Francis, Kim Deal, Joey Santiago, Steve.

0: En Sovereign puede ser. Ay, estoy trasbordado, otro de los miembros. Pero sonaban acá.
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0: Así es, gracias por acompañarnos, gracias por estar ahí. Bueno, habitamos el WhatsApp, ¿sí? El 0972-9191. 0972-9191. Así que si quieren alguien mensajear, bienvenido. Acá un oyente me pregunta, ya salió el ganador, dice, ¿no? No sé de qué me está hablando. Sí, muchos ganadores ahí. Pero gracias por escribir, ¿eh? Bueno, hoy fue la conferencia de prensa del Drinks and More. Y yo conté que fue la conferencia de prensa y punto, ¿verdad? O sea, di por sentado que todos tienen que saber qué es el
1: Drinks and More. ¿Qué es el Drinks and More?
0: Ya di por sentado nomás.
1: Sí.
0: No. Vamos a explicar. La Cámara Paraguaya de Proveedores Bienes, Servicios y Afines, la CAPRO, que son los organizadores de la Expo Vino acá en Paraguay, hace 9 años vienen haciendo en esta temporada, o sea, más puntualmente septiembre, un evento llamado Drinks and More, que enfoca puntualmente a vinos blancos, rosados, vinos espumantes, prosecco, champán, todo el universo de la coctelería, la mixología. Después también se enfoca en cervezas artesanales, mucha delicatessen, o sea, de todo menos vino tinto.
1: Así es.
0: Exactamente, hablando mal y pronto.
1: Claro, y porque es... para el vino tinto ya está la Expo Vino.
0: Claro.
1: Que fue todo un éxito, dicho sea de paso, un año más.
0: Así mismo es. Y esto es un evento más distendido, es de una sola noche. Normalmente en los últimos años se hace en el Sheraton Asunción Hotel, se volverá a hacer ahí. Está bueno. Nosotros siempre que nos vamos a cubrir con Vane encontramos cosas nuevas.
1: Sí.
0: Y el que va también. Y también así los expositores, que son los principales importadores de nuestro país, muchos también que producen sus productos acá en Paraguay, como hay ron paraguayo, hay sí, cerveza artesanal paraguaya, hay
1: hasta había un gin paraguayo el año pasado,
0: exactamente,
1: que estaba debutando justamente y se estaba lanzando la marca en el evento Drinks and More ahí en el Sheraton Asunción Hotel.
0: Sí, también otras marcas en otros años ya tuvieron también de gin paraguayo. Yo conozco 3 marcas de gin paraguayo, están buenos,
1: sí,
0: están buenos. Y bueno, el tema que de eso se trata este evento, ¿eh? Hay música, tocan DJs. Se pone realmente un ambiente de fiesta en un momento. Como les dije, hay mucha coctelería. En gran parte, este evento Drinks and More hizo de que la coctelería entre muy de moda. Uh-huh. Muchas importadoras también invirtieron en la gente que trabaja con ellos a que se especialice en hacer cócteles. Ellos también traen materia prima para hacer cócteles de gran nivel. O tragos, como te le solemos llamar también nosotros. Y bueno, de eso se trata el Drinks and More. Y mañana, viernes y el sábado, van a tener exclusividad de compra de entradas los que tengan su tarjeta de crédito Itaú. Y también lo pueden hacer en cuotas, ¿eh?
1: Sí, así mismo. Así que no tenés excusa. Va a ser esta expo Drinks and More en el Sheraton Asunción Hotel, va a ser en septiembre, así que bueno, prepárate ya, ¿verdad?
0: El 2 de septiembre.
1: Comprá ya tus entradas con anticipación.
0: Entrá ya también vos en precalentamiento, mi querida amiga.
1: No, yo estoy preparada, yo nací lista.
0: Y bueno, de eso se trata, ¿eh? Tenemos varias notas que vamos a estar pasando durante el programa que hicimos ahí, en la conferencia de prensa hoy. Y también lo vamos a compartir esas notas mañana. Así que se trata de eso, amigos. El Drinks and More. Bueno, ¿qué te parece si vamos con canciones?
1: Y de las mejores, como siempre, aquí en Música Entre Copas. ¿Qué tenemos, Galli López?
0: La banda de Tim Booth, desde su álbum Le Petit Mort del año 2014. Esta música que me encanta se llama Moving On. La banda es James.
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0: Qué buena música. Moving on, give a little light on. Qué buena música. Tim Booth de su álbum Le Petit Mog del año 2014.
1: Y la música es de James y suena aquí en Radio Mix 90.3 FM. 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
0: Qué bárbaro, qué buena canción, ¿eh? Y yo no soy de ver videos, porque a mí la música no es video, pero no sé ni por qué vi una vez el video de esta música y me caló tan hondo. Me sentí tan... No sé por qué me puse tan triste. Pero está buenísimo el video.
1: Exacto, exacto. Se trata de más o menos del desapego cuando uno pierde a un ser querido.
0: Sí. No, él ese año, Tim Booth, le había fallecido un año antes al lanzar el álbum. Había fallecido su mejor amigo y también su mamá. Entonces ahí él se refiere con el nombre, el título, La Petit Mog, justamente a eso. A haber perdido a alguien cercano. Y... Pero no, es Le Petit Mog que se refiere al
1: clímax.
0: Cuando es más intenso en la mujer, que tiene, dice que unos microsegundo que en teoría se muere, pero esa es otra cosa. Bueno, mi gran amigo, campeón de squash, pero gran hermano de la vida, Marcelo Weissenburg, el hijo del gran Marcos, nos está escuchando. Ahí en el SND hay una cancha con el nombre de Marcos Weissenburg. Uno de los héroes del squash.
1: Así mismo, la primera cancha de dobles del país. Así que un saludo.
0: Marcelo, un tipazo. Está con su hijo Martín y nos está escuchando. Un privilegio, mi querido amigo Marcelo Weissenburg. Bueno, vamos a seguir con canciones.
1: Y de las mejores, como siempre, aquí en Música Entre Copas, ¿qué tenemos, Galli?
0: Y recientemente desaparecida en una ciudad maravillosa.

0: llamada Faro allá en Portugal, una zona llamada Faro en Portugal. Ahí tenía, o sea, tiene una mansión la familia, ella, y hoy en día hay que ver con quién se queda eso. Pero Bonnie Tyler, una cantante galesa de País de Gales, con uno de sus grandes éxitos de 1984, Here She Comes.
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0: Qué buena música. Getty Stranger, 1984. Mi primo Roger Glover.
1: 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Y te doy muchas gracias por elegirnos.
0: Getty Stranger, Roger Glover, mi primo. Yo soy Glover. Él Glover. Es Glover. Él es de país de Gales.
1: Es la capacidad de autobullying que tiene Galli López. Yo no puedo con eso.
0: Sí. Galli Glover. Primo de Roger Glover.
1: Él es bajista. Era Barry White. Yo pensé que era primo de Barry White.
0: Yo también. Barry White también es mi primo. Yo soy Barry Gone. Buenísimo. Él es productor, discográfico, compositor. Roger Glover es mundialmente conocido porque fue parte de la banda de hard rock Deep Purple.
1: Ah, sí.
0: Y también estuvo en Rainbow. Así que. Pero esta es su faceta en solitario. Un capo, Roger Glover. De país de Gales. Así es. Y de muy chico su familia se muda a Londres, Inglaterra. Y bueno, y ahí empezó a interesarse por el rock and roll. Y comenzó a tocar la guitarra.
1: Che, Galli, pero ese país de Gales es un país diferente al de Inglaterra.
0: Sí, claro, es parte del Reino Unido.
1: Exacto, el Reino Unido son varios países, sí, juntos.
0: Exactamente. Espectacular de todo eso. Son toda una cultura, ¿verdad? Una que están detrás de la monarquía del rey.
1: Claro.
0: Reino Unido son Inglaterra, sí. Escocia, Gales e Irlanda del Norte.
1: Ah.
0: Es el Reino Unido.
1: Ok.
0: Sí, así es. Buenísimo, buenísimo. Y después está Inglaterra y después está Gran Bretaña. Y así. Bueno, parte de un poco de
1: cultura. Sí, no, cultural, claro. Música Entre Copas es un programa cultural también, ¿eh?
0: Totalmente. Así es, gracias por acompañarnos, amigos. Estamos contentos porque, y que quiero repetir porque es noticia, es importante, la Expo Drinks

0: More, organizado por la CAPRO, la Cámara Paraguaya de Proveedores, Bienes, Servicios y Afines, va a ser el 2 de septiembre en el Sheraton Asunción Hotel, una única noche, con tu tarjeta de crédito Itaú. Mañana y el sábado tenés exclusividad de compra de entradas con descuentos, y también ahí ya arreglás con tu tarjeta si lo pagas en cuotas y sin intereses y todo, ¿eh? Y a partir del domingo, si en la red Tiquetea, está para todos los que no tienen tarjeta de crédito y todo.
1: Exactamente, así que bueno, no digan que no les avisamos.
0: Que me mirás con cara que tengo tarjeta, ¿verdad?
1: Sí, claro, obvio.
0: Se nota que el día de la amistad, ¿verdad?
1: Sí, obvio, claro, no. Buen tipo es mi amigo Galli.
0: ¿Tenés un encuentro con tus amigos hoy, amigas?
1: Bueno, hoy no, mañana lo haremos, un festejo en el trabajo, en la oficina, ahí con los compañeros. Y yo creo que en el fin de semana, mañana por la noche no tanto, pero a lo mejor el sábado sí. Lo vamos a festejar a puro squash, probablemente.
0: Ah, mira. Sí. Vos sabés que yo tenía un festejo para hoy con todos mis grandes amigos. Y yo le pedí para que sea mañana. Porque yo estaba convencido que hoy tenía el evento con los vinos Indómita allá en Gran Jaquín.
1: Sí, porque era el día de la amistad. Era el día de la amistad. Entonces vos ya asociaste que el festejo del día de la amistad era el día de la amistad.
0: Exacto.
1: Se entiende, hasta que, cualquiera.
0: Hasta que me avisa ahí el que me contrató para este evento. Ya estamos todos para el viernes, Gállime. ¿El viernes? ¿Y no era el jueves? No, siempre fue el viernes. Y en mi cerebro nomás creía que...
1: No, claro,
0: ya. Y no, le voy a llamar a los perros a decir, me equivoqué. Hagamos el jueves y el viernes yo me voy a... Ya me quedo.
1: Encima cambiaron por vos. ¿Qué va? No, qué buenos ayer, amigos. Esos son buenos amigos, en serio. Sí,
0: pues ya que estamos así un poco más distendidos hoy.
1: Pero déjale tu foto.
0: No, y tienen todo. Y otro grupo de grandes amigos de toda la vida se juntaron ayer en Mercato La Caoba.
1: Ah, qué buen lugar Mercato La Caoba. Qué lugar tan placentero.
0: Sí, pero ¿sabes qué? Al mediodía.
1: ¿Y qué tiene?
0: ¿Cómo te vas a juntar día a la mitad, mediodía?
1: Y está bien, uno busca un espacio para... No. Bueno, la gente, sus obligaciones, eso es querer juntarse en sí.
0: No, no, no. No, y le dije, el próximo año hagan nomás ya un desayuno. Y después el siguiente, un té canasta bingo y vamos a bordar ahí una bufanda. No, no, no, no. Es como que quiera convencer, tomar esta cerveza sin alcohol. No, no quiero nada sin alcohol.
1: No, el espumante sin alcohol.
0: No, no, no quiero nada sin alcohol. Ya, ay, ya, bueno, me encanta el agua.
1: Toma soda, entonces.
0: Sí, me encanta el agua con gas, el agua sin gas. Me encanta, tomo eso. Es más, no tomo todos los días, pero no me venga a querer convencer de vender una bebida sin alcohol. No, no.
1: Oiga, ¿y qué pensás vos de eso que dice la gente? O digo la gente, sino que la gente que postea o que quita noticias en donde dice que la industria del alcohol está en pique, que se está vendiendo cada vez menos, que la nueva generación no consume alcohol.
0: Bueno, eso... Como,
1: ¿qué opinas vos?
0: Yo estoy convencido de que eso es algo de otra parte del mundo y no acá. Lo que pasa que mi conclusión es el alcohol, siempre consumiendo de manera moderada, que es lo interesante. Yo ya tengo muchos años de consumirlo, ¿verdad? Tengo 56 años y tengo muchísimos amigos con tiempo que se cuidan, no claro. Toman todos los días, toman algunos días, dejan de tomar otros. Yo creo que así es como hay que llevar esto, y cuidando la salud, haciendo ejercicio, también una dieta saludable, pero sin renunciar al alcohol. Yo creo que el alcohol lo que hace es, el consumo es siempre con amigos, en claro. compañía. No le veo, por ejemplo, a la gente que yo conozco, no voy a generalizar, pero a la mayoría, de que, qué ganas de tomar tengo, voy a tomar solo. No sé.
1: Al menos que tenga un problema, ¿verdad? Ya sí, con el alcohol.
0: Sí, pero va a pasar el problema. El problema
1: no pero que tenga un problema de alcoholismo. Esa persona no, sí toma sola. Sí.
0: Ya, es complicado. Pero tomar solo, y yo creo que eso pasa en muchas partes del mundo. No tienen con quién tomar. Entonces ahí esa soledad hace... Porque tomar solo no le encuentro yo el sentido.
1: Yo también tengo mis reservas en cuanto a el famoso, un estudio demuestra que tal cosa.
0: Sí, pero ¿qué estudio? ¿Qué parte?
1: No. Exacto, justamente hay

0: una falta de contexto generalizado en nuestros estudios, ¿verdad? Y también tiene mucho que ver, yo creería que sí, la nueva generación a lo mejor no toma tanto como la antigua generación, pero meto en la ecuación algo, el tomar con propósito. Por ejemplo, una cena maridaje.
1: Claro.
0: Ahí tomas con propósito, porque el propósito de la cena maridaje es justamente maridar, como bien valga la redundancia, una comida con su vino complementario. Entonces ahí vos tomás, o sea, comés y tomás con propósito y haces que la experiencia sea una experiencia íntegra y completa.
1: Sí, totalmente.
0: Como en este caso que tenemos nuestra cena maridaje en Malandras Grill.
1: Sí, que va a ser el próximo jueves. En el bloque que viene vamos a estar hablando de los pasos, los vinos que tendremos y la comida. Pero yo lo veo que, es más, en la Expo Vino vimos, hoy me sorprendió la conferencia de prensa de la Expo Drinks & More. Muchísima gente joven.
0: Sí.
1: No todos eran de la prensa.
0: No.
1: Y mucha gente entusiasta. O sea, yo tengo hijos o hijas jóvenes.
0: Claro.
1: Sus amigas. Mis amigos tienen hijos jóvenes. Lejos estoy de verlo. De...
0: yo a mi alrededor tampoco veo eso que dicen los estudios, ¿verdad? Pero bueno, tenemos que tener en cuenta que Paraguay es sui generis.
1: Sí, totalmente. Totalmente. Somos totalmente diferentes a otros, sí. Así mismo. Gary Moonfield, ¿sí? Más conocido, hace poco falleció, ¿sí? Más conocido como Manny. Él es mundialmente conocido por haber sido parte de The Stone Roses, pero también estuvo en una muy interesante banda creada en Glasgow, Escocia, llamada Primal Scream.
0: Ah. ¿Sí?
1: Espectacular el Primal Scream.
0: Es un tema que se llama Rocks, que me gusta mucho.
1: Sí, tiene varias canciones, son unos capos. Y con esta Kate Moss, disculpame mi ignorancia en Kate Moss. ¿Ella qué es? ¿Actriz? ¿Cantante? ¿Qué es?
0: La verdad que no sabría decirte.
1: Yo tampoco sé qué. No sé si es cantante, actriz, es linda nomás.
0: Pero eso tenemos internet, vamos a averiguar quién es Kate Moss.
1: No, yo no le ubico. Discúlpeme, me preguntaba quién es la mascota de una banda y ahora qué más ropa tiene.
0: Bueno, es una supermodelo.
1: Sí, ahí está, modelo, ¿verdad?
0: Sí, una supermodelo.
1: Linda,
0: ¿eh? Sí, británica es.
1: No, yo tengo una amiga británica también que tan lejos de ser linda.
2: Está linda. Bueno, saludo a mi amiga la británica.
0: Qué gusto ser tu amigo allí. Es una amistad completa. Yo no necesito más nada si te tengo a vos. Vos me ven al TC, me hace bullying, ¿no? Completo todo en uno, No, gracias por tu amistad, en serio, gracias.
1: No, pero parece que me dijiste es británica y me vino a la mente dos amigas británicas que tengo que...
0: Te vino la reina, No, no sé qué te vino a la mente, boludo.
1: No me vino dos amigas.
0: No, es una supermodelo bastante linda, así que bueno, Kate Moss.
1: Me vino dos amigas nomás, parece que tuvieron sobredosis de Bloody Mary. Bueno, me voy a seguir riendo, pues estuvo bueno eso. Primal Scream, donde está Manny, un capo Manny, entre otros miembros. Some Velvet Morning, cantada con Kate Moss, de 2003 esta canción, ¿sí?
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0: Así escuchamos a The Offil, super éxito de mediados de los 80, Your Love.
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0: Así es, gracias por acompañarnos, ¿eh? Impresionante. Bueno, leo unos mensajes que estamos recibiendo a nuestro WhatsApp. A ver, acá un oyente, a ver si firmó, se llama Vallejo, el apellido, ¿no? Hay una canción de este estilo, Where Is My Mind, y dice I Feel Good. Si tu DJ es Tino, va a encontrar, es un rock duro pero melancólico, dice Reinaldo.
1: I Feel Good.
0: I Feel Good, yo conozco.
1: De Donna Summer.
0: Sí.
1: Ah, no, es I Feel Good. I Feel Love.
0: I Feel Love. No, era I Feel Good es de, ¿cómo se llama? Le vi en vivo yo en Amnesia una vez. James Brown. James Brown. Ese es James Brown. Bueno, igual, wow, que es fácil verlo, ¿no? Tuve una suerte y le vi en vivo en 1994 a James Brown en una discoteca llamada Amnesia.
1: Ah.
0: Ahí está. Ahí le vi a él en vivo.
1: Qué va.
0: En nuestra mesa al lado, un amigo mío nos invitó. Estamos varios.
1: Ah, fue esa anécdota que dijiste que.
0: Y estaba sobre este talón. Y le saludó a un amigo mío y quedó ahí. Increíble. Ese puede ser que yo vi que otro I Feel Good. Puede ser que haya una música de I Feel Good que sea Depeche Mode. Sí, también.
1: Bueno, yo conozco uno de Gorillaz.
0: Bueno, está bien, gracias por la confianza que nos pusiste a nosotros, papá. Con esa,
1: a quemar ropa, ¿eh?
0: Está bien, papá. Excelente programa, nos dice un oyente. Firmen porque no estamos, él se llama Roland. Bien ahí, Roland Vareiro. Gracias por escribir, papá. Día de la amistad hoy, ¿eh?
1: Sí.
0: Aprendo mucho sobre vino, dice. Y nosotros también siempre vamos aprendiendo, siempre vamos disfrutando. Y voy a buscar un poco dónde está la información acá. En nuestro flyer puse ya en la historia de nuestro Instagram @musicaentrecopas1 nuestro evento de hoy en una semana, una cena maridaje, ¿sí? Vamos a hablar de eso, ¿qué te parece, mi querida amiga?
1: Me parece genial, Galli, porque esta cena maridaje promete mucho pero mucho disfrute y mucho pero mucho vino.
0: Así es, salmón con salsa de pomelo y pimienta verde. Eso va a ir maridado con un Sola Nero di Troia Rosato. El Nero di Troia es una cepa tinta autóctona del sur de Italia, en la zona de Puglia. Y este es un rosado hecho de esa cepa. Maravilloso. Villeri del Salenti. Después un bife de chorizo con tomates asados. Eso va a ir maridado con un Imuri Negro Amaro. El Negro Amaro tiene muchas singularidades, entre ellas. Es un vino bien aterciopelado, de cuerpo medio, muy agradable, que va a ir perfectamente con este plato, ¿sí? Bife de chorizo con tomate.

0: qué brutal, ¿eh? Después, el tercer paso, costilla banderita con chimichurri y salsa criolla. El chimichurri es espectacular. La salsa criolla es parecidísimo al pico de gallo, ¿sí? Eso va a ir con un trapiche Fond de Cap Gran Reserva Blend. Es un blend maravilloso, espectacular, muy elegante, y pide esta proteína que va a acompañar este plato. Va a ir pero perfecto. Después, manzanas glaseadas con helado de vainilla. Ese es nuestro postre. Y ahí con Vane González no nos arriesgamos nada. ¿Por qué? Porque elegimos el Indomita Late Harvest. Es un blend entre Sauvignon Blanc y Gibus Traminer. Y ahí cerramos una noche mágica de mucho disfrute. Va a ser en Malandras Grill el próximo 6 de agosto, en una semana exactamente. Le voy a dar el teléfono de Música Entre Copas para que se comuniquen con la producción si quiere ser parte de este evento. 350 mil guaraníes por persona, incluye todo. Todos los vinos en muchísima cantidad y toda la comida de excelencia ahí en Malandras Grill, ¿eh? El 0991-978-349. 0991-978-349. ¿Qué noche tendremos, mi querida amiga, ¿eh?
1: Así mismo es, una noche más, una cata más de Música Entre Copas. Bueno, no sé cuántas catas ya tenemos, 150, fácil. Sí,
0: fácil, fácil.
1: En estos 18 años.
0: Pablo Martín Torcida, mi gran amigo, Pablo Martín Torcida y Franz, más conocido como Pabli, en algunas partes del mundo lo conocen como Chato, un capo de verdad, gran amigo de toda la vida. Me robó una flauta en una clase de música y me pegó. Pues no le quería prestar.
1: Así, no te y así prestar. Empezó nuestra amistad.
0: Y así empezó nuestra amistad. 1983, pues. No te iba a prestar. Me metió un tongo y me llevó mi flauta. Mi amigo. Hoy en día uno de mis mejores amigos.
1: Qué bárbaro.
0: Bueno, él está invitado, Pabli, alias Chato, el de esta cena maridaje, papá. Bueno, está invitado si pagas, obviamente.
1: Nosotros invitamos, vos pagas.
0: Exacto. Qué personaje, Chato. Él fue el organizador del encuentro en Mercato ayer, al mediodía. Le dije que organice para el año que viene el desayuno del día de la mitad. Y así vamos, hay que ir mejorando, ¿no?
1: Está súper bien, está bueno, cada quien disfruta como... Y a la hora que pueda, sí, claro.
0: Tenía cosas que hacer, por eso no pude ir. Bueno, así es, se pasa bien ahí en Mercato La Caoba. Bueno, tenemos esta cena maridaje el próximo jueves, vamos a pasar muy bien. Ya lo lanzamos ayer a la tardecita. Y ya hay varios anotados, ¿eh?
1: No digan que no les avisamos nuevamente. Plazas limitadas, cupos limitados. Así que Galli, ¿qué pasó?
0: Me dice, Pablo Martín Torcida me dice, te voy a volver a pegar por la flauta.
1: No, pero vos sabes que justamente tantas maneras, hay tantos inicios de amistades bastante raros, pero este se pasó.
0: Exactamente. Bueno, buenas noches, excelente programa. Aprendo mucho sobre vinos. Algo de Robin Gibb, porfa. Like a Fool. Vos sabés que ese es de Andy Gibb. Robin Gibb es parte de Bee Gees. Y Andy Gibb no tiene nada que ver con Bee Gees, solamente sus hermanos son. Y esa música es de él, de Andy Gibb. Así que, pero de Robin Gibb puede ser Boys Do Fall in Love, un temazo de 1984. Gracias por escribir, amigo. A ver un poco. Hola, Galli, Ivane, gracias por decir el nombre del tema de Bonnie Tyler. No, un placer, para eso estamos acá. Saludos, este día especial, Galli, de parte de la promo 88 de nuestro querido San José. Saludos también a la señora Vane González. Nos escribe un oyente acá, compañero Luis Segovia Gastón. Qué buena onda, gracias, papá, gracias, Luis.
1: Muchas gracias, muchas
0: gracias.
1: Qué buena gracias.
0: Onda, gracias, Luis. A ver un poco acá. Y bueno, siguen escribiendo 0972901091. Muchísimas gracias por escribirnos, ¿eh? Acá, feliz día de la amistad, dice. Él es José. Bueno, gracias. 0972901091.

0: Bueno, vamos rápidamente con canción. Una canción original de Turtles, y es un cover hecho por la banda Ian Brody de Lightning Seeds, que son de Liverpool, Inglaterra. La música se llama You Show Me y está buenísimo, ¿sí?
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1: Qué barba, ahí suena de fondo el gran Johnny Cash. Y antes escuchamos a Weezer con su Island in the Sun.
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1: en la última hora del programa siempre hacemos homenajes, pero antes de los homenajes les vamos a también homenajear a Gonzalo Tamagnini y Martín Sesto, que en el Valle de Uco, Mendoza, crearon los Desquiciados Wines, marca destacada por elaborar partidas limitadas con estilo salvaje, fresco y de baja intervención. 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Bueno, ahora vamos a lo nuestro, mi querida amiga, ¿eh?
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1: Qué bárbaro, ¿eh? Y bueno, Johnny Cash, vamos a hacer un homenaje. Cantante, compositor, músico, actor estadounidense, considerado uno de los músicos más influyentes del siglo XX. Lo llamaban el rey de la música country, un ícono de ese género, cantautor de country, gospel, rock and roll y rockabilly. June Carter fue su segunda esposa, con la cual crearon esta canción que me encanta. Así lo homenajeamos a Johnny Cash.
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1: Se llama la música Ring of Fire, Johnny Cash.
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0: super éxito de Aerosmith, la banda del multiinstrumentista Steven Tyler y el gran guitarrista Joe Perry. Crazy se llama esta música que nos dedica a todos nosotros.
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0: Sí. Yo creo que todos estamos medio crazy, ¿verdad?
1: En ¿qué? Algún porcentaje. Sí, yo creo que todos tenemos algún porcentaje de locura, ¿verdad? Yo en mi caso, no es que finjo demencia, yo finjo cordura.
0: ¡Qué bárbaro! Día de la amistad. Sí. O sea, ya en este caso, noche, ¿verdad?
1: Claro. Semana de la amistad.
0: Así es.
1: Semanas.
0: Un día como hoy, pero de 1958, Bexley Head Kent nacía Catherine Bush, más conocida como Kate Bush, cantante, una cantautora, realmente artista, productora y actriz británica. Aparte de cantar con su estilo soprano, toca el piano, teclados, bajo, también toca la guitarra y el violín. Una genia, bailarina maravillosa también ella. Una capa Kate Bush, del cual es su carrera. Esta música canta con Peter Gabriel, ex vocalista de Genesis, Don't Give Up, por eso le pusimos de cortina a esta música. Pero ella aparece allá en 1978 con Wuthering Heights, que es un temazo, llegó al número uno en todas partes, Kate Bush, del cual se inspira en la novela homónima Wuthering Heights de Emily Brontë, y se posicionó en el número uno de las principales listas del mundo, ni hablar del Reino Unido. Espectacular canción. Después, en mediados de los 80, teniendo mucho éxito también, lanza la canción Running Up the Hill, que es un himno de todos los tiempos, mediados de los 80,
1: bueno,
0: del álbum Hounds of Love.
1: Sobre ese punto, yo sé que vos no ves películas y no ves series, pero últimamente esa última canción tuvo,
0: Running Up the Hill,
1: sí, tuvo un revival interesante, porque fue una canción que se utilizó para una serie que se llama Stranger Things, que fue top de taquilla en Netflix. Y bueno, los que saben de series me van a entender. Este tema tuvo un revival impresionante.
0: Bueno, en el 2003, la banda de Brian Molko, Stefan Olsvall, Placebo, lanza su disco de covers llamado Placebo Covers. Y una de esas canciones, un cover de ella, es de Running Up the Hill,
1: sí,
0: que es un hit. Después se reinventa la canción, o se renombra, mejor dicho, Running Up the Hill, A Deal with God, se llamó después. Una capa, Kate Bush, una cantante maravillosa, apadrinada en sus principios por David Gilmour.
1: Ah, no.
0: Sí, apadrinada por David Gilmour. Así como David Bowie, muchos grandes, le apadrinaron a muchas bandas y todo eso.
1: Así es.
0: Bueno, vamos primero con Running Up the Hill, A Deal with God, de 1985, y después nos vamos para atrás. Un temazo, me encanta, Wuthering Heights, de 1978.
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0: Qué gran cantante Tom Jones, qué espectacular realmente. She's a Lady.
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0: Así mismo es. Bueno, empezamos con algo de historia. Esta música fue escrita por Paul Anka de 1970, el álbum Paul Anka. Así se llamó el álbum también. Y un año después, 1971, la realiza Tom Jones, ¿sí? Que fue parte de todo un musical. A lo que quiero ir es que lo vamos a homenajear a Paul Anka, ¿sí? Que nació un día como hoy, pero de 1941 en Ottawa. Él es canadiense, famoso a finales de los 50,
1: wow,
0: la década de 60, 70, canciones como Diana, Lonely Boy, Put Your Head on My Shoulder, después Having My Baby, esta canción que fue de Tom Jones, o sea, de él, pues la hizo famosa Tom Jones, y también él fue el que escribió la letra en inglés de la música de Claude François y Jacques Rebeau de para Frank Sinatra, My Way, ¿sí?
1: La canción,
0: A mi manera, la canción la hizo él, la tradujo al inglés y le puso unos toques, y ahí fue mundialmente conocida la versión de Frank Sinatra, My Way o A Mi Manera, de Claude François y Jacques Rebeau. Un grande de verdad.
1: ¿Qué temón ese My Way?
0: Por Anka un genio, por Anka un grande que amerita homenajearlo ahora hacia final del programa. Todavía no vamos a cerrar el programa, pero sí vamos a irnos con una música de él llamada justamente esta, un super éxito, Put Your Head on My Shoulder, de 1960, Paul Anka, imprescindible en la historia de la música.
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0: Y Paul Anka nació un día como hoy, pero en 1941.

0: Bueno, estamos llegando a la parte final de la entrega del día de hoy de Música Entre Copas aquí en Radio Mix 90.3 FM, más música, buena música. Galli López, un placer, un día más, una edición más de Música Entre Copas.
1: Así mismo, ¿eh? Antes de ayer fue el cumpleaños del profe Celso Rejala.
0: ¡Ay! ¡Feliz cumple, amigo. Profe! Fiel oyente, gran amigo de
1: gran
0: la casa.
1: Gran amigo Música Entre Copas y también que viene siempre cuando hay Grand Slam para hablar de tenis. Vamos a citarle otra vez de US Open. Se viene el US Open ya nomás. Pero también siempre hay muchas cosas que nos cuenta él. Él es la reencarnación de Carlitos Vera también de Paz.
0: ¿Sí? Nos vamos a llevar muy bien.
1: Él es la encarnación de Carlitos Vera. Así que le mandamos un abrazo al profe Celso Rejala.
0: Salud, profe.
1: Carlitos Vera 2.
0: Yo soy la 1. No, yo soy la 1.5.
1: Ay, ay, ay. Bueno, gracias a todos por acompañarnos, amigos. Pasamos muy bien. Pasamos el tema Put Your Head on My Shoulder. Y el profe Celso Rejala, que como te digo, una mezcla de Carlitos Vera con el Negro Olmedo. Se hizo un chiste de que quién bailaba la música.
0: Hijo de mil, es que mezcla, ¿eh?
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1: Así es. 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
0: Buenísimo, vamos ahí a celebrar entonces. 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

0: Que sí. Dios mediante, 18 horas, mañana nos encontramos, el programa hacemos desde exteriores a 18 horas, así que desde ya agradezco al equipo técnico que nos va a acompañar y también a DJ Ghost, que está en la ingeniería de sonidos y en la musicalización. Nos vamos con un super grupo y una super banda, se llama Traveling Barbers. Está ahí la leyenda viviente Robert Allen Zimmerman, más conocido como Bob Dylan. También está ahí Jeff Lynne, famoso por su electric y la orquesta. Tom Petty, mundialmente conocido por ser Tom Petty and the Heartbreakers. Y también está ahí el ex Beatle George Harrison y uno de los reyes del rockabilly, Roy Orbison. Estoy trasbordado ahora, el baterista, el nombre, pero ese baterista también es el mismo baterista de la faceta en solitario de Ringo Starr, nada más y nada menos. Pero no me estoy acordando el nombre de él ahora. Nos vamos, ¿eh?
1: Y la vez pasada no te acordaste del nombre de este supergrupo, así que bueno.
0: Traveling Barbers.
1: Sí, exacto.
0: Así nomás, me olvido.
1: No, qué barro. No, hay que decir que todo lo que está diciendo siempre es de memoria, así que bueno, sí. se entiende.
0: Pero sí me acuerdo de los chistes del profe Celso Rejala.
1: Buenísimo. Bueno, un saludo al profe Celso y también un saludo para todos los oyentes que nos permitieron acompañarlos hoy realmente en una edición más de Música Entre Copas. Así que nos vamos. Nos despedimos por hoy, pero vos quédate ahí prendidísimo a la programación de Radio Mix 90.3 FM, porque más música y buena música es justamente lo que vas a encontrar aquí. Se me cuidan. Chau, chau.